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4: 7:06.
5: Primeras.
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0: 7:09.
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0: 7:24. 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

0: 7:30.
1: Primera.
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0: 7:36.
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0: 7:39.
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1: 7:43.
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0: 7:54.
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2: 8:01.
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0: 8:08. Primera.
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0: 8 y 14 minutos.
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0: 8:24.
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0: 8:30.
1: Primeras. 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

0: 8:37. Primeras.
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0: 8:39.
1: Primera.
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1: 8:45.
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2: 9:03.
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0: 9 y 9 minutos. Primera.
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0: 9 y 13 minutos.
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1: 9 y 17 minutos.
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0: 9:32.
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0: 9:37.
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0: 9:45.
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1: 9:48.
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0: 9:53.
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1: 10 y 2 minutos. Primera.
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1: 10:08.
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0: 10:17
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0: 10 y 21 minutos. 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

0: 10:32.
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0: 10:39.
1: Primeras.
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0: 10:44.
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0: 10:47
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5: No sé dónde estás, y esta carta la escribo no por ti, no por lo que eres, tal vez por el pasado, tal vez por las cálidas y sosegadas horas que tu locura o capricho me hayan regalado. Y si digo locura, no pienso en tu cabeza frágil, transmutable y voluptuosa, solo pienso en los instantes en que de infernal pasión parecía tu corazón entregarse como deshojando uno a uno los pétalos de una rosa. O tal vez escribo para mí, escribo para mi corazón, escribo para mi alma, o escribo para mis sentimientos, que alguna compensación han de tener por haberlos feriado a cambio de vanidad y sufrimiento.

¿Qué quieres que te diga? ¿Que te quise como mujer, como un fantasma o como mi amante? Como mujer, Dios te premió con todos los encantos terrenales. Como fantasma, vagas por la vida y tu vida vaga como un fantasma. Y como amante, medrosa y sin mañana. ¡Qué dolor decirlo! Pero mi alma fue para ti demasiado grande. ¿Sabes lo que es el alma? ¿Sabes dónde se aprende a vibrar, a gozar y a sufrir con el dolor, la alegría y la esperanza? ¿No lo sabes? ¿Pero acaso crees que existan parajes o tratados donde te enseñen a amar como hasta ahora nunca has amado? ¿Crees que conociendo a Sócrates, Platón o Aristóteles, tu alma se te ensanche y pueda simbrar como la mía te lo ha mostrado? Yo te digo que no. Cosas como estas solo se aprenden en las entrañas de la madre que nos concibió. Y mi madre me dio una esencia tan desaforada que para amarte mucha alma me sobró.

Perdóname esta carta, aunque sé que nunca la enviaré. Primero, porque no sé dónde estás. Y segundo, porque después de amarte tanto, el alma que te escribe no te quiere ofender.

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1: La hora 11 en punto.
0: Primera.
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2: 11 y 5 minutos.
1: Primera.
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0: 11:12.
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0: 11:15.
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0: 11 y 17 minutos.
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0: 11 y 29 minutos. 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

0: 11 y 48 minutos.
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0: 11:53. 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
3: Son las 12 y 5 minutos.
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0: Son las 12
1: y 11 minutos.
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0: Son las 12
1: y 17 minutos.
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0: Son las 12
1: y 21 minutos.
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0: Son las 12
1: y 24 minutos.
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0: Son las 12
1: y 33 minutos. Primera.
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0: Son las 12
1: y 40 minutos.
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0: Son las 12
1: y 47 minutos.
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0: Una y cuatro minutos. Primera.
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2: 1:13.
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0: 1:20.
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0: 1:26.
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0: 1:36. Primera.
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2: 1:49.
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1:53. 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

0: 1:58. 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

0: 2:09. Primera.
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1: 2:15.
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0: 2:21.
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0: 2 y 24 minutos.
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0: 2:28. 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

0: 2:38.
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0: 2:58. Primera se siente.
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0: 3:14.
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0: 3:21.
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0: 3 y 29 minutos. 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

0: 3:38. Primeras.
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0: 3:47.
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0: 3:54. Primera se siente.
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0: 3:57.
1: Primera se siente.
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0: 3:57.
1: Primera se siente.
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4: 4:06. Primera.
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0: 4:18.
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0: 4:21. Primera se
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0: 4:24.
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0: 4:36. Primeras.
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2: 4 y 48 minutos.
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0: 4:51. 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

0: 5:04. Primeras.
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0: 5:09.
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0: 5 y 16 minutos.
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0: 5 y 19 minutos.
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0: 5 y 23 minutos. 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

0: 5:34. Primera.
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0: 5 y 40 minutos.
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0: 5:46.
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0: 5:49.
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0: 5:52.
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1: La hora 6 en punto.
0: Primera.
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3: 6:06.
4: Primera
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1: 6 y 16 minutos.
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0: 6:18.
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0: 6:23.
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1: 6:31. Primera.
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0: 6:37. Primeras.
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1: 6 y 47 minutos.
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1: 6:48.
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0: 6:59.
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2: 7:05.

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1: 7:13.
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0: 7:16.
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0: 7:19.
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0: 7:29. Primera se siente.
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2: 7:36.
3: Primera.
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1: 7:42.
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0: 7:45.
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0: 7:49.
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Está sonando Canel Estéreo Popayán, 99.4 FM. Muy buenos días, sábado 18 de julio del 2026, las 8 y 13 minutos en la mañana. Gracias por reportarse al 315-538-3903. Está sonando Canela, Pachanga, y algo más hasta el mediodía. 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

0: Carlitos Mosquera, Hotel Nuevo Puracé, Barrio Bolívar. Carlos Mosquera, ahí en la carrera sexta, Barrio Bolívar. Hotel Nuevo Puracé, colaborando, metiendo mano. Lo mismo el doctor Sergio Fabricio López Muñoz, director regional del SENA en Cantaclaro. La familia López Arria también colaboran con Pachangas y algo más. Y ustedes, al escuchar Canela, la 99.4 FM, se reporta tempranito Nilson Andrés Guevara, John Jairo Vázquez, la familia Riascos Levaza en El Gaitán, Ari Pepe Fernández, Doris Astaiza en La María Occidente, Toño Torres en El Sindical, gente de oído fino que escucha Canela, Pachangas y algo más.
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saludo a Carlitos Mosquera, Hotel Nuevo Puracé, siempre metiendo mano en pachangas y algo más hasta el mediodía. Gracias, monito Carlos Mosquera, hoy desde las 5 de la mañana, pachangas y algo más. 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

A esta hora, metiendo mano en la programación de Canela, Carlitos Mosquera, Hotel Nuevo Puracé, Barrio Bolívar, Carrera Sexta. 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Además, está invitando a este programa Pachangas y Algo Más de Canela, la 99.4 FM, a nombre del Banco Mundo Mujer. Muchas gracias, Carlito Mosquera. A ver, saludo a todos los oyentes que les encanta Pachangas y Algo Más de Canela.

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10: 9:17.
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9: 9:25.
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0: 9:30.
1: Primeras.
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Está sonando Pachangas y Algo Más de Canel Estéreo 99.4 FM a mediodía. 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
3: Tiendo mano en el programa, Carlitos Mosquera, Hotel Nuevo Puracé, Barrio Bolívar, Carrera Sexta. Carlos Mosquera, muchas gracias. El doctor Sergio Fabricio López Muñoz, director regional del SENA, en Cantaclaro. La sintonía de Gerardo Hernán Muñoz en los Llanos Orientales. Muy importante. Su mejor. La familia Rosanía, magistrados en Barranquilla, escuchando Canela. Pablito Velasco en New Jersey, Estados Unidos.
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3: Saludo cordial a Nazario Giraldo y Olgainé Rodríguez Ortiz en Villa Bonita, en el Cañón del Tequendama, en Cundinamarca, escuchando Canela Estéreo, la 99.4 FM. En Popayán, el saludo para el doctor Cristian Bolaños, Wilson Cerón, Rodrigo Fuentes, Diego Bravo Cabezas, Carlos y Fuentes, Eduardo Gómez, escuchando Canela, la familia Flores Navarro. Saludo a los galenos, a esta hora los galenos. Doctor Wilson Muñoz en la unidad cardiovascular, escuchando Canela. La doctora Jenny Ordóñez, doctor Rodríguez, doctor Rojas en la nueva EPS, la doctora Maturana en la nueva EPS, el médico Régulo Andrés Vidal, Martín Ruiz, Diego Pillera, Régulo Andrés Vidal, el internista Albeiro Sotelo, el médico Julio Klinger, médico Hernando Vargas Uricochea, William González, Andrés Dulcey, gente que escucha Canela, los dermatólogos Altuzarra, padre e hijo, el médico Germán Ardila, padre e hijo. 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El urólogo Bastidas, urólogo Guerrero, el urólogo amigo deportista, HH Balboa, Olmer Rodríguez, escuchando Canela, la 99.4 FM, la sintonía de Ari Galíndez, en Servifrenos Galíndez, que atiende todos los días frente al INEN, Ari Galíndez, Servifrenos Galíndez. La familia Mosquera, en la vereda González, Judith Zamora, en Villa del Norte, en La Paz. La familia Pito, en el barrio Los Ángeles. La gente que escucha Canel Estéreo, la 99.4 FM. Usted puede reportarse al 315-538-3903, escuchando Pachangas y Algo Más. 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
6: 9:37. Primeras.
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6: 9:38. Primeras.
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1: 9:40
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A esta hora la sintonía dice en los Llanos Orientales y en Barranquilla, escuchando Canela Pachangas y algo más. Y mañana seguidores fieles de La Franja Romántica en el show de Miller Giraldo Manjarres. Gracias a Gerardo Hernán Muñoz, la familia Rosanía. Eso nos encanta, que estén pegaditos con Canel Estéreo, la 99.4 FM. La sintonía del profesor José Noah Klinger, DT, monitor de la Universidad del Cauca, José Noah Klinger. Un abrazo también para Alex Chantre, también monitor del fútbol de la Universidad del Cauca. Ellos escuchan Canela, la 99.4 FM. 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Las 9.

Dice, hola don Miller, Girardo Manjarres, en sintonía la familia Riascos Levaza en el Jorge Diezer Gaitán. Y me manda una fotografía. Estuvieron presentes en la celebración de los 50 años del homenaje a este servidor en el bambú. Y me manda la fotografía aquí. Muchas gracias a Horacio Riascos. El abrazo a la familia Riascos Levaza. Siempre fiel escuchando Canel Estéreo. Como John Jairo Vázquez, como Nilson Andrés Guevara, como Ari Pepe Fernández, Doris Astaiza, La María Occidente, como la familia Velázquez García en La Rioja. Un placer saludarlos aquí desde la programación de Pachangas y Algo Más. ¿Quieres que te saludamos? Marca el 315-538-3903 porque está sonando

0: 9:48.
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Dice Julio Ibis, collazos, firme con Canel Estéreo, Julio Ibis, collazos. Muy bien, Julio Ibis, collazos. A Nelson Torres de la familia Torres Jaramillo en Timbío, Cauca. A Javier Alegría Martínez, Gloria Pungo en el Pinar Totoró. Ari Galíndez en Servir Frenos Galíndez, escuchando Canela, la 99.4 FM. Señor.

Está sonando Canel Estéreo Popayán 99.4 FM a las 9:57 minutos, sábado 18 de julio del 2026. 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Muy bien, saludos pues al doctor Sergio Fabricio López Muñoz, director regional del SENA, a Carlitos Mosquera, Hotel Nuevo Puracé, Barrio Bolívar, en la carrera sexta. Pachangas y algo más.

0: Te comento que para nada, no me molesta que me reporten sintonía, me agrada mucho, con mucho gusto. Aquí, por ejemplo, hay más gente que se reporta al 315-538-3903. Me dice: buen día, Don Miguel Girardo Manjarrez, reportando sintonía desde Valencia, San Sebastián. Edison Pino, Gentil y Freddy Pino en Ferroagro, Valencia, San Sebastián. Edison Pino, Gentil y Freddy en Ferroagro, en Valencia, San Sebastián. Ahí están en sintonía, perfecto. Saludo al ingeniero Carlos Alberto Torres del equipo de CDC Club Deportivo Canela, a Fernando Portilla del Club Deportivo Canela, a Víctor Pardo del Club Deportivo Canela, a Jairo Díaz Chinte, Club Deportivo Canela, a Omer Chicangana, Club Deportivo Canela, a Octavio González, Club Deportivo Canela, Nelson Torres de la familia Torres Jaramillo de Timbío del Club Deportivo Canela Estéreo, a Ari Díaz, a Kenny Camayo del Club Deportivo Canela, a Roger Deiro Martínez del Club Deportivo Canela, toda esta gente, Alberto Erazo del Club Deportivo Canela Estéreo, sí señor, 99.4 FM, gracias, a Servio Tulio Hualpa del Club Deportivo Canela, Nancy Urrutia, escuchando Canela Estéreo, la 99.4 FM, Guillermo Concha del Club Deportivo Canela y familia Guillermo Concha del Club Deportivo Canela. Usted también, repórtese, 315-538-3903. A todos los conductores de taxi, de Piaggio, de bus, buseta, colectivo, de InDriver, de Uber, escuchando Canela en la 99.4 FM. Canela está sonando, pachangas y algo más.
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2: La hora 10. En punto.
1: Primera.
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0: 10 y 3 minutos. Primeras.
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0: 10 y 8 minutos. Primera.
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0: 10:12.
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0: 10 y 19 minutos.
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0: 10 y 23 minutos.
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mucho gusto, así como usted se toma el trabajo de escribirme, yo me tomo acá el trabajo, que para mí no es ningún trabajo, de saludarlos. Por ejemplo, buenos días a los oyentes de Caner Estéreo y a la gente de Pachangas y algo más. Yo soy Wilson Elías Gutiérrez en la urbanización La Aldea. Me encanta este programa y me encanta esta emisora Canela, la 99.4 FM. Gracias, Elías, Wilson Elías Gutiérrez en La Aldea, escuchando Canela, la 99.4 FM, Pachangas y algo más, las 10:27.

0: 10 y 27 minutos. 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

0: 10:32. Primeras.
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Hoy es sábado 18 de julio del 2026, las 10 de la mañana, 48 minutos. Tu programa Pachangas y Algo Más. La invitación para escuchar Pachangas y Algo Más. Y mañana el show de Miller Giraldo Manjarres a partir de las 7 de la mañana, a nombre de Clínica Odontológica, Urgencias Odontológicas 24-7 en Asturias, atendida por el doctor Ramos. 315-547-4064. 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

Bueno, Pachanga haciendo más en Canel Estéreo Popayán 99.4 FM. Mañana domingo, el show de Miller con la franja romántica hasta las 10 de la mañana, baladas. Y de 10 en adelante la...

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9: 10:55.
10: Primera se siente.
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9: 11 y un minuto.
10: Primera.

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0: 11:25. Primera se siente.
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0: 11:28. Primera se siente.
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0: 11 y 31 minutos. Primeras.
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0: 11:43
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4: 11:50.
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0: 11:55.
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0: 11:58. 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
1: 12:01. Primera.
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1: 12 y 13 minutos.
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0: 12 y 34 minutos. Primera.
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0: 12 y 45 minutos.
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0: 12 y 55 minutos. Primera se
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1: Una y dos minutos. Primera.
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2: Una y cinco minutos.
3: Primera.
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0: 1:19.
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0: 1:24.
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0: 1:32. Primeras.
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0: 1:35. Primera.
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0: 1:39. Primeras.
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0: 1:49.
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1: 2:02. Primera
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2: 2:05. Primera.
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0: 2:22. 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

0: 2:28. 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

0: 2:42
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0: 2:46.
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0: 2:57. 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
1: 3 y 10 minutos.
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1: 3 y 14 minutos.
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0: 3:18.
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0: 3:29.
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0: 3:35. Primera.
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0: 3:41.
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0: 3:44
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0: 3:47.
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0: 4 y 16 minutos.
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0: 4:19.
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0: 4:22.
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0: 4:31.
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0: al novio con ilusión. Le dice muy apurada, bésame en este rincón. Y el novio le dice, espera,
1: caramba,
0: de

0: 4:45.
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0: 4:48.
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0: 4:52.
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0: 5:04. Primera.
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2: 5:13.
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1: 5:19.
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0: 5 y 23 minutos. 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

0: 5 y 26 minutos. 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

0: 5 y 38 minutos. Primera.
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0: 5:44
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0: Gracias. Véngase para acá.
1: Gracias.
0: Un aplauso bien bonito para mis muchachos del Mariachi Chapala de León, Guanajuato. ¡Qué Catrín!

0: 5:52.
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0: 5:55.
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0: Kika Edgar.
1: Cinco y 59 minutos.
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4: 6:05.
5: Primera.
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1: 6:13.
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0: 6:19.
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0: 6:22. 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

0: 6:25.
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0: 6:35. Primeras.
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0: 6:40.
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0: 6:46.
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4: ¡Uey! 6:50.
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0: 6:55.
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